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Sube el volumen, porque Fusión 90.1 FM tiene lista esta colaboración especial. Para que lo presumas, esta canción nació originalmente como una composición de Franco De Vita, que años después encontró en la voz de Karina una mancuerna perfecta para darle un matiz completamente renovado a esta historia de amor. Quédate con nosotros para disfrutar de Tú de qué vas, interpretada por Franco De Vita y Karina.

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Te acompaña Fusión 90.1 FM. Fíjate nada más. Lo que muchos no saben es que la letra de esta canción no es solo un arrepentimiento, sino que el propio Justin Bieber ha confesado que gran parte del mensaje iba dirigido a sus fans para pedir perdón por sus errores del pasado. Un éxito total que suena justo ahora para ti. Prepárate porque arranca Sorry, de Justin Bieber.

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Vienes de escuchar Quisiera Ser Mayor, de Litzey y OV7. Todo esto aquí en Fusión 90.1 FM.

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0: 7:01. 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
1: Sube el volumen, que ya comienza Inevitable de Shakira, aquí en la programación de Fusión 90.1 FM.

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0: Muchísimas gracias.
1: Fíjate nada más. Lo que muchos no saben es que Juanes, antes de conquistar el mundo como solista, fue parte de una banda de metal llamada Ecchymosis, donde tocaba la guitarra y cantaba con una potencia increíble. Es fascinante ver cómo evolucionó hasta crear este éxito que llega para acompañarte en Fusión 90.1 FM. Súbele al volumen, porque ya arranca A Dios le pido. Disfrútala.

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0: respiración.
1: ¿Sabías que el nombre de Sum 4 hace referencia a los cuatro integrantes originales que formaban la agrupación, todos ellos hermanos? Pues así como la escuchas, es una historia familiar que dio vida a un éxito inolvidable. Prepárate para cantar con todo, porque A Puro Dolor ya comienza aquí, en Fusión 90.1 FM. Súbele al volumen y disfruta de esta gran canción.
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0: Quiero una vez más agradecer a mis músicos. Ha sido un gustazo. Muchas gracias, señores. Hasta la próxima. Se les quiere, de verdad.
1: 8-3. 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
2: Sube el volumen que ya arranca y cómo es él, de Marc Anthony, sonando para ti aquí en Fusión 90.1 FM.
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0: 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Fíjate nada más. ¿Sabías que este éxito de 1988 no solo le dio nombre al álbum, sino que marcó la consolidación definitiva de Luis Miguel como una estrella internacional del pop? La evolución musical es evidente en cada nota. Disfruta ya de Un hombre busca una mujer. Quédate con nosotros. Este es lo que suena en tu frecuencia favorita.
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Te acompaña Fusión 90.1 FM. ¿Sabías que el éxito Rude de Magic nació de una experiencia real? El vocalista de la banda intentó pedirle permiso al papá de su novia para casarse y al recibir un rotundo no, decidió transformar esa frustración en esta canción que todos conocemos. Es una historia increíble detrás de este ritmo que ya suena en todos lados. Sube el volumen, aquí arranca este gran tema de Magic para ti.

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Vienes de escuchar El Amor Después del Amor, de Juanes. Aquí te sigo acompañando a través de Fusión 90.1 FM.

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1: 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Qué paz refleja tu cara cuando duermes. 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Me ayudas, me oyes y sobre todo me escuchas, y eso alivia mis penas. Hoy desperté abrazado a ti. 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Tenías los ojos cerrados en la luz y la mente abierta a los sueños. 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Te deseaban y te acaricié de los pies a la cabeza una y otra vez. No sabes cuánto te quiero. 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Si nos va bien o mal, yo a tu lado y tú al mío, juntos, fundidos como arena y cal, como agua del mismo río. Hay quien no entiende este amor. 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Te he sentido tantas veces cuando a medianoche te levantas. Me miras y me mimas como si aún fuera un crío. Pareces adivinar que estoy sintiendo frío y me echas otra manta. Me gusta cómo me tratas y me gusta cómo me amas. Eres el mejor regalo que me ha dado la vida. No sabes cuánto te quiero. Compartes todas mis cosas, todo lo que se puede sentir cuando de verdad se ama. En esos momentos de entrega, tuya y mía, donde solo hay un testigo que nos mira, cala y guarda nuestra intimidad.

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0: Revista del Consumidor Radio.
1: ¿Margarina o mantequilla? Aunque pueden parecer iguales y usarse para preparar muchos alimentos, tienen diferencias importantes.
0: Su origen, composición y características no son las mismas. Por eso, antes de elegir, infórmate con el estudio de calidad que Profeco les hizo a estos productos.
1: Y en la sección Consuminis, descubrirás una nueva forma de consumir sin tener que gastar. Intercambia, juega y comparte.
0: Una forma sencilla de aprovechar todas esas cosas que hace mucho ya no usas, que están en buen estado y que otra persona puede estrenar.
2: Revista del Consumidor.
1: El Laboratorio Nacional de Protección al Consumidor analizó 43 productos, 28 mantequillas y 15 margarinas para conocer su calidad y verificar que cumplan con la información que ofrecen.
0: Pero antes de conocer los resultados, la química Margarita Gómez Sánchez nos explica qué diferencia una mantequilla de una margarina.
3: Hola, ¿qué tal? Soy la QFB Guadalupe Margarita Gómez Sánchez y estamos en el Laboratorio Nacional de Protección al Consumidor. Y aquí realizamos el estudio de calidad de margarinas y mantequillas. Bueno, una de las grandes dudas que surge como consumidores es la diferencia entre mantequillas y margarinas. Fundamentalmente es el origen de sus grasas. Las mantequillas provienen de leche, básicamente de crema de leche, y en este caso pues son grasas saturadas, por lo mismo. Tienen un aproximadamente de 80% de grasa. Pero bueno, también podemos encontrar algunas vitaminas como la A, la E, la D y calcio. En cambio, por ejemplo, las margarinas, su origen es vegetal. Provienen sus grasas de aceites vegetales. Pero para que puedan tener la consistencia que conocemos, necesitan llevar un proceso. En ese proceso, algunos de nuestros productos pueden llegar a presentar grasas trans. Aunque bueno, la otra contraparte es que llegan a tener un 60% de grasa.
1: Se analizaron 28 mantequillas y 15 margarinas. La mayoría declara que no contiene sal.
0: ¿Qué pruebas se aplicaron?
3: Las pruebas que se realizaron fue información al consumidor, contenido neto, cantidad de agua, la cantidad de grasa, el tipo de grasa, la cantidad de sal presente y en este caso también el contenido energético que proporciona.
1: Se revisó que cumplan con los requisitos de información comercial y que esta sea verdadera. Deben indicar, entre otros,
0: marca, denominación, contenido neto, lista de ingredientes, fecha de caducidad, alérgenos y leyenda de conservación.
1: Pasaron por la báscula, pero ¿para qué se realiza esta prueba?
0: Para comprobar que el producto contenga la cantidad indicada en su etiqueta. Las personas consumidoras tienen derecho a recibir información clara, veraz y comprobable.
1: Otro punto importante fue conocer qué tipo de grasa contienen.
0: Al ser la grasa el ingrediente principal y el elemento que determina si un producto puede llamarse mantequilla o margarina, se verificó que correspondiera con su denominación, grasa de leche en las mantequillas y aceites vegetales en las margarinas.
1: También se revisó el contenido de sodio. Aunque es un mineral necesario para el organismo, consumirlo en exceso puede relacionarse con problemas de salud.
0: ¿Y qué hay del aporte calórico?
1: De manera informativa, se calculó su contenido energético tomando como referencia que cada gramo de grasa aporta 9 kilocalorías.
0: Estos fueron los resultados.
3: Los resultados obtenidos en general fueron buenos. En este caso cumplieron con el contenido neto, el tipo de grasa, la cantidad de sal, salvo un producto que a lo mejor no cumplió con la cantidad necesaria para poderse denominar como margarina. Pero bueno, vamos a ver los resultados para que ustedes tomen sus propias decisiones.
1: Dos productos de la marca Lurpak se denominan mezcla de mantequilla con aceite de canola. Al no corresponder a una mantequilla o margarina, no cuentan con un estándar de calidad específico que los regule.
0: Un producto de la marca Gloria no debería llamarse mantequilla porque no cumple con el mínimo de grasa requerido por el estándar de calidad.
1: Y un producto de la marca Table Made no tiene la grasa suficiente para denominarse margarina.
0: Haz un consumo informado.
3: Algunas de las recomendaciones que podemos darles al momento de que ustedes van a hacer sus compras es que chequen que realmente su producto esté en refrigeración, que esté el envase en condiciones óptimas, que la fecha de caducidad está en tiempo y al tiempo de uso que le vayan a dar. También decidir si su producto que van a consumir lo necesitan con sal o sin sal, de acuerdo a lo que van a preparar. En este caso también es importante que cuando ustedes pongan su producto en su recipiente sartén, tenga una temperatura baja, puesto que si es muy alta puede llegar a quemarse o tomar coloración o sabor desagradables.
1: Recuerda que tanto la mantequilla como la margarina son productos con alto contenido de grasa. Las mantequillas contienen principalmente grasas saturadas y las margarinas suelen contener grasas trans, por lo que se recomienda moderar su consumo.
0: Consulta el estudio de calidad de mantequillas y margarinas en la Revista del Consumidor en su edición impresa o digital.
1: Porque un consumo saludable empieza con decisiones basadas en información veraz.
0: Ahora te daremos unas ideas para que las niñas y los niños se diviertan y puedan tener las cosas y juguetes que desean sin necesidad de gastar.
2: Revista del Consumidor.
1: ¿Te imaginas regresar a casa con un libro nuevo, un rompecabezas o ese juguete que llevabas meses buscando sin gastar un solo peso?
0: Sí se puede. Solo necesitas algo que ya no uses y muchas ganas de intercambiar.
1: Es una gran forma de conseguir cosas que te gusten. Además de ser divertida, ayuda a cuidar tu bolsillo y también al planeta.
0: ¿Has escuchado hablar del trueque?
1: Es una opción para el consumo cotidiano, sustentable y comunitario.
0: Es un intercambio. Tú das algo que ya no usas, pero que está en buen estado, y recibes otra cosa que alguien más ya no necesita.
1: Puede ser un juguete, un libro, una historieta, una mochila, ropa que ya no te quede, o hasta un juego de mesa.
0: Por ejemplo, imagina que tus patines ya no te quedan, pero una amiga tiene el libro que tanto querías leer. ¡Los dos ganan!
1: Lo mejor es que no necesitas gastar dinero para llevarte algo nuevo a casa.
0: Organizar un trueque o intercambio es muy fácil. Invita a tus amigas y amigos y pídeles que busquen objetos que ya no utilicen, pero que todavía estén completos y en buen estado. Eso sí, hay que limpiarlos hasta que luzcan bonitos.
1: Recuerda que un buen intercambio debe ser justo. Entrega únicamente cosas que tú también aceptarías recibir.
0: Además de divertirse, estarán dando una segunda vida a muchos objetos que, de otra forma, podrían quedarse olvidados en un cajón.
1: Eso ayuda a generar menos basura, aprovechar mejor los recursos y consumir de manera más responsable.
0: Y quién sabe, quizá descubras un libro que se convierta en tu favorito. Un rompecabezas que nunca habías armado o ese juguete que llevabas tiempo buscando.
1: Porque no siempre lo mejor es comprar algo nuevo. Muchas veces, compartir e intercambiar también es una gran opción.
0: Eso sí, para organizar el trueque, pide el apoyo de una persona adulta de confianza.
1: Reunirse, jugar, compartir y cuidar el planeta.
0: Todo al mismo tiempo.
1: Revista del Consumidor. Información útil para consumir mejor.
2: Revista del Consumidor.
1: En la edición 593 de la Revista del Consumidor, tenemos contenidos para todos los gustos. Y si quieres darte un chapuzón, consulta nuestra sección de Brújula de Compra.
0: Recabamos los precios de acceso a parques acuáticos o balnearios ubicados en 9 entidades del país para conocer los costos y características de los servicios incluidos en pases de un día sin hospedaje.
1: Si tienes una queja de algún proveedor de bienes o servicios, recuerda que en el teléfono del consumidor atendemos tu queja o denuncia.
0: Llámanos al 5555-688722. Procuraduría Federal del Consumidor. Medio siglo cuidando a las personas consumidoras.
2: Hoy.
0: Revista del Consumidor. 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

Buenos días, muy buenos días. Bienvenido a su programa Sábados de Nostalgia. Los saludo con mucho gusto desde el séptimo piso del edificio Pasos Radio. Sábado 25 de julio del año 2026. Me presento, mi nombre es Sergio Baizabal y estaré con usted hasta las 12 del día. Lo invito a que me acompañe, por supuesto, para escuchar la música que llegó para quedarse. Despertamos el día de hoy con una temperatura de 25 grados Celsius. Y lo invito a que se comunique con nosotros al 2299-6087-63. También a que nos marque a cabina 229-2010-120 y 229-2010-121. Siendo las 8 de la mañana con 13 minutos, así comienza Sábados de Nostalgia.

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Bueno, pues continuamos aquí en Sábados de Nostalgia. Ya son las 8 de la mañana con 27 minutos. Buenos días. Lo invitamos a que se comunique con nosotros al 2299-6087-63. Y por acá tenemos mensajes, nos dicen buenos días. Saludos, Sergio, ¿me puedes poner una canción de José José? Me estarás llamando cada 20 de abril, en recuerdo de mi hermana. Y por acá otro mensaje. Buenos días, mi estimado amigo Sergio Baizabal. Gran programa de Sábados de Nostalgia. ¿Me puedes complacer con una canción de Los Años que me quedan para los amigos Pedro Gil, Enrique Hernández, Gloria, Rafael Guzmán? Y para mi prima hermana Adolfina Ansúrez, de parte de Pedro Guerrero Ansúrez del Infonavit Las Brisas. Aquí escuchando, por favor, si fueran tan amables, saludo al señor Enrique Hoyos, que está haciendo su desayuno. Buenos días. Con la canción de Cómo han pasado los años, escuchando en General Prim. Oiga, también tenemos saludos. El día de ayer nos tocó trabajar conduciendo el concierto de María José ahí en Boca del Río, Juan Santiago, Alex Valencia y un servidor, Sergio Baizabal. Estuvimos en la apertura de este gran concierto de María José, los conciertos de Santa Ana. Así que saludos a la gente que estuvo ahí en Boca del Río, para Lupita que nos mandó fotos y también para Luisito. Le quiero mandar un saludo al grupo de papás que están escuchando. Vamos camino en familia a unas cabañas, por favor. Quieren recordar buenas canciones. Quiero pedirte la canción de me va de Julio Iglesias. Saludos de parte de Luis. Maneja con mucha precaución, mi querido Luis. También para la flota de la Florida, del estado de Florida. Por favor, si pudieran complacerme con la canción de Puente de Piedra con los Chicanos. Buenos días. Allá en Estados Unidos, en Los Ángeles, saludos para Lupita y para Alondra. Nuestra amiga Rebeca, que nos manda mensaje en este momento, que sale en una foto con una joven. Saludos a todos, por favor, algo de Maldita Primavera, si es posible, un abrazo. Sergio, puedes complacer con la canción de Amor Eterno de Juan Gabriel, también a mi amiga Wendy, con la canción de Marisela, dedicada a mi tío Carlos, que le gustaba mucho. También escuchando en Shelbyville, Tennessee. Con mucho gusto. Perdón, Becky. Becky nos mandó un mensaje. Recuerde que puede solicitar la melodía de su agrado.

Saludos al señor Reyes Pulido Salazar y a la familia Rojas, que nos sintonizan en Tinajas, Veracruz, y a la gente de Cotaxtla, Veracruz también, Coyucuenda, Paso del Toro, y todas las zonas que son de esta parte del estado de Veracruz.

Mensajes al 2299-6087-63. Sergio, ¿podrías mandar saludos a la familia Sirvain? En especial para mis primos Javier y Eduardo de parte de Pedro. Buenos días. Una canción de José Luis Perales y La Oreja de Van Gogh.

Para nuestra amiga Susy de Argentina, buenos días. ¿Podrías mandar saludos a mis amigas de las granjas de Río Medio de parte de Amada? Con la canción de Vamos a Platicar. Ah, perdón, Vamos a Hacer un Trato, ok. Voy a dejarlo con buena música. Para Leticia Rodríguez, que los escuche la primero de mayo. Son las 8 de la mañana con 33 minutos. Lo invito a que escuche esta canción. Está escuchando su programa Sábados de Nostalgia.

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0: Bueno, pues continuamos. Ya son las 8 de la mañana con 42 minutos. Buenos días. Saludos a Dianita Lara, Diana Lara, que está escuchando en este momento y que ya está lista para ir a disfrutar del concierto de Cristian Castro el día de mañana. Buenos días. Quiero una canción para mi mamá. Se llama Silvia Grajales, algo de corazón de piedra. Le recordamos que el teléfono en cabina es 2299-6087-63. O si usted gusta llamarnos por teléfono, 229-2010-120 y 229-2010-121. Sergio, un fuerte abrazo y saludo para ti. Quiero la canción, por favor, de Buenos Días, Amor, con José José, para mi hija. Hija se llama Estrella Acevedo Flores. Y dile que la amo demasiado, Sergio. Que estoy muy orgullosa de ella, de parte de Yasmín Flores. Y es el motor de mi vida, si fueras tan amable. Con mucho gusto, ahí está el mensaje. Buenos días, soy Annie. Puedes felicitar a mi hijo Isaac por su cumpleaños. Número 28, te pido la canción de Eres el Amor Más Bonito, de Rocío Dúrcal. También para la mujer más bonita del Infonavit Buenavista, a doña Micaela, de parte de un admirador, con la canción de Cómo han pasado los años. Así que, señora Micaela, qué suertuda anda usted, así que le mandamos un fuerte abrazo. Buenos días, quiero la canción de 100 años, por favor, dedicada para el amor de mi vida. También saludos para mi amigo Maximiliano, que nos sintoniza desde Puebla. El teléfono 2299-6087-63, a la mojarrita, que te manda saludos a todos los compañeros del trabajo, del muelle, me pone ella, pero me imagino que es muelle, mi querida mojarrita.
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0: Saludos a María de Jesús Morales, de parte de su hijo. Dile, por favor, Sergio, que la quiero mucho. De parte de su hijo Hugo, estamos en Lomas 4. Sergio, saludo a mi esposo, él se llama Elio Martín Camacho. Que sepa que lo amo demasiado, con una canción, por favor.

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1: Bueno, continuamos en este programa Sábados de Nostalgia. 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

Bueno, continuamos aquí en Sábados de Nostalgia. Por acá tenemos mensajes al 2299-6087-63. Hola Sergio, ¿podrías programar Muchacha Italiana? Viene a casarse, por favor. Te pido la canción de Eres de Napoleón, dedicada para él. Saludos a mi esposo Mario Martínez, que hoy nos visita en la oficina. Y estamos escuchando esta bonita música. Que sepa, Sergio, que lo amo muchísimo. Desde la Ciudad de México, Marilina. Buenos días, aquí reportándome como cada sábado de Nostalgia, con una canción de José José para irme a trabajar. Saludos a mi amiga Lidia Martínez. Saludos para los chicos del Árbol Rojo, que siempre te escuchamos en el fraccionamiento Reforma. Buenos días. Por acá nos dicen poner la canción de Ella Se Llamaba Marta en este sábado de Nostalgia. Oiga, a partir de este momento vamos a iniciar con un especial. El sábado pasado comenzamos con un especial y este sábado también vamos a hacer un especial musical. Hoy vamos a juntar a dos caballeros, uno brasileño y el otro argentino. Le voy a platicar de algunas canciones del ayer que siguen siendo éxitos en los tiempos actuales. Vamos a iniciar con el caballero Nelson Ned. Fíjese que allá por 1974 llegó la canción de ¿Quién eres tú? 1974. Nelson Ned. En Sábados de Nostalgia.

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1: Bueno, pues acabamos de escuchar esta canción de Nelson Ned, que fue una canción que salió allá en 1974. ¿Quién eres tú? Del cantante brasileño Nelson Ned. Fíjense que en este especial, que será de media hora, tendremos canciones de Nelson Ned y también de un argentino. Porque fíjense que hay un argentino que nos dio un gran legado musical. En 1968, el señor Leonardo Fabio sacó una canción llamada Fuiste Mía un Verano. Así que lo voy a dejar con esta canción, pero antes tengo algunos mensajes. Sergio, ¿qué tal? Buenos días. Reportándome como cada sábado, Alejandro, desde la colonia Playa Linda. ¿Me puedes poner una canción del José José, La Nave del Olvido? Buenos días, ayer te vi en el concierto de María José y te gritamos, pero no nos escuchaste. Bueno, es que había muchas personas, pero el saludo es mutuo. Quiero la canción de Te Llegará Una Rosa, canta Alberto Cortés. ¿Qué tal, Sergio? Desde Ruba, mándanos saludas. Saludas, saludos. Y por acá nos dice, buenos días, puedes mandar un saludo para mis cuates, al Ceviche y al Bob de la Limpia Pública. Saludo a mi amigo que me dice, Sergio, buenos días, quiero pedirte un enorme favor. Si puedes saludarme a mi amada esposa, se llama Patricia. Ella te escucha en Bosques de Río Medio, de parte de su amado Carlos Adrián. Que vengo en carretera, pero pidiéndole a Dios llegar pronto a mi destino y trabajando como negro para que mi reina viva como blanca, dice acá mi cuate. Te mando un fuerte abrazo, amigo Carlos. Maneja con mucha precaución. Recuerda que tu familia te espera en casa. Para Susi de Argentina, que dice que le encanta la música de Sábados de Nostalgia. Vamos a poner ahorita la especial y acabando el especial pondremos la canción de José José. Para nuestra amiga que nos manda mensajes. Voy a dejarlo con esta canción. Se llama Fuiste Mía un Verano. Aquí en su programa Sábados de Nostalgia.
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1: Fuiste mío en verano, Leonardo Fabio. Oiga, son en este momento las 9:36. 9:36, buenos días. Saludos para mi cuate que nos dice: quiero la canción de mi manera, ya que el miércoles es mi cumpleaños. Cumplo 62. Quiero recibir tus felicitaciones. Gracias y Dios te bendice. Soy Alberto Cruz Cabrera. Mi querido Alberto, 62 años. El mejor regalo que puedes recibir siempre es tener salud, compartir con tu familia, que te apapachen, que te den abrazos y que te digan lo mucho que te aman. Así que Alberto Cruz, un fuerte abrazo y con mucho gusto programo tu canción para que ahorita que termine el especial suene esa melodía. Vamos a ir con una canción más. Fíjese que vamos a viajar hasta el año de 1974. En 1974 llegó esta melodía llamada A pesar de todo. 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

0: continuamos en Sábados de Nostalgia, 9:42 a.m. Buenos días a Juan Alberto, que nos manda mensaje desde Oaxaca. Por años, la mejor música del recuerdo. Saludos a Juan Alberto. Bueno, y después de A Pesar de Todo, de Nelson Ned. Continuamos ahora con otra melodía, pero en esta ocasión vamos a irnos con el argentino. Fíjense que hay una canción muy bonita y quiero mandar mensaje para Lupita y para Marisela, que nos piden esta canción. Esta canción que pertenece a Leonardo Fabio. Esta canción pertenece al año de 1969. Voy a dejarlo con esta canción. Se llama O Quizás Simplemente.
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Bueno, pues continuamos. 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Bueno, pues ahora vamos a continuar con este especial de dos caballeros, Nelson Ned y Leonardo Fabio, brasileño y argentino. Hagamos un viaje a 1971. En esa época, 1971, salió una canción llamada Si las flores pudieran hablar. Lo dejo con esta melodía aquí en su programa Sábados de Nostalgia.

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0: Estas dos canciones que voy a poner a continuación, bueno, la primera de Leonardo Fabio en 1969. Salió esta canción del artista argentino llamado Leonardo Fabio, 1969. Y después la siguiente canción de Nelson Ned, 1975. Estas canciones se llaman Ding Dong del 69. Y después Júrame de 1975. Aquí en su programa Sábados de Nostalgia. La, la, la.
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1: Esta canción se llama 100 años. Pedro Infante, dedicada a una persona muy especial, en Sábados de Nostalgia.

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1: 10 de la mañana con 24 minutos, 10 con 24 aquí en Sábados de Nostalgia. 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
1: Con 43 minutos aquí en Sábados de Nostalgia. 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

Bueno, pues continuamos aquí en Sábados de Nostalgia en Fusión 90.1 FM. Bueno, saludos a mi amigo Marcelo que manda mensaje. Saludos para mi esposa Gabriela, que cumplimos 37 años de casados. Por favor, con la canción Del Sol Duerme. También buenos días, como todos los sábados te escuchamos en Chivería. Mándanos saludos, por favor, para Rosalia Constantino de parte del Zorro Plateado. De antemano te agradezco la atención y la canción de Eres de Napoleón, si fueras tan amable. Y desde Alvarado, casi llegando al puerto, felicitar a Enrique de Jesús Reina, de Reina Zamudio, por su reconocimiento en este ciclo escolar que inicia un paso más de parte de mamá y sus abuelitos. Mandamos saludos para Mayra, para Dulce, para Daira, y si nos complacen con la canción de Palito Ortega, Tengo el Corazón Contento.

Por acá llega mensaje, Sergio, buenos días. Saludos para Perla, dile que la quiero mucho. Con la canción de Ella me olvidó, por favor, de Leonardo Fabio. Saludos desde Las Vegas, en Boca del Río.

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11 de la mañana con 27 minutos aquí en Sábados de Nostalgia. Oiga, déjeme decirle que... 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

0: Oiga, bueno, pues continuamos aquí en Sábados de Nostalgia. Antes de retirarme, tengo los últimos mensajes. Buenos días. Hoy por fin se me hizo escucharte, te mando saludos, no seas malo, dedíqueme una canción bonita. Soy Julia, la hermosa Julia. Con mucho gusto. Te vamos a poner una melodía, mi amiga Julia. Hola, buenos días. Favor de mandar saludos para la familia Luna Córdoba de Coatepec, Veracruz, con la canción de Juan Gabriel. Te escuchamos todos los sábados a las horas del desayuno. Te escucho desde el Tejar, Medellín. ¿Podrías poner la melodía a la chica de la boutique? Atentamente, la señora Pacheco. Saludos a Iván Álvarez de parte de su esposa Perla y a su hija Monse con la canción de José José. Gracias y saludos. Sergio, ¿qué tal? Buenos días. Disfrutando de la excelente programación, espero que me puedas programar la canción de Te Quiero Tal Como Eres de José José, dedicada para mi esposa Imelda Costa García. Te saludo a tu amigo Nelson de la Rosa. ¿Qué tal, Sergio? Ayer te vi que estabas conduciendo el evento en las fiestas de Santa Ana. No me tocó escuchar que ustedes iban a estar ahí, pero puede entrar uno sin pulseras. Bueno, en la parte del escenario te piden acceso con pulsera, así que ahí no podrás entrar. ¿Qué tal? Buenos días. El horario de los sábados es de 8 a 12. Mi espacio es de 8 a 12. Así que saludos a mi amiga Silvita, que tiene de foto de perfil una foto muy bonita. Oiga, yo tengo que despedirme. A usted le deseo que tenga un excelente sábado. Cuídese mucho. Échele muchas ganas. El coraje no siempre ruge. Algunas veces solamente es una silenciosa pero poderosa voz que te dice, mañana lo vuelves a intentar. A usted le deseo lo mejor. Lo espero el día lunes en punto de las 7 de la mañana. En un instante va a llegar Gaby Bazán aquí en su programa de Sábados de Nostalgia. Disfrútelo y abrace a su familia lo más que pueda. Me despido. Mi nombre es Sergio Baizabal. Se queda con buena música aquí en su programa Sábados de Nostalgia. Hasta la próxima.
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Oigan, ya son las 12 del día, por supuesto, con 47 minutos aquí a través de la programación de Fusión 90.1 FM. Muy, pero muy buenas tardes. Tengan todos ustedes que me están sintonizando. ¿Qué dijeron? Oigan, ya le cambió la voz a Rubén Saldaña. No, soy Gaby Bazán, y este sabadito, en esta ocasión, con razón hace calor, ¿verdad? Los acompaño hasta las 4 de la tarde, con muy buena música, en este sabadito de nostalgia.

2299-6087-63. No andaba desaparecida, andaba de parranda. 2299-6087-63. Ahí leo saluditos. Leo saluditos este sábado 25 de julio del 2026. ¡Qué barbaridad! Oye, lindo programa, dice. ¿Me podrías poner Pena Negra con Sonia López? Soy la señora Mari. Beso, señora Mari. Ay, esta canción me encanta. Dice, Fusión, ¿nos pueden poner la canción de esa pared con Leo Dan? Saludos desde la colonia Unidad Veracruzana. Soy Ricardo y saludos a mi abuelita Elida. Oigan, a las 4 de la tarde llega el que dice, yo tomo café. Despidiendo ahorita, bueno, hace un ratito, al querido Sergio Baizabal. Más adelante también van a tener, pues precisamente, una transmisión especial. Ahí va a andar Sergio Baizabal, Alex Valencia. O sea que hoy hay mucha chamba. Son los Teen Tops con Popotitos. Así que súbanle aquí en Fusión.

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Oigan, ya es la 1:46 aquí en Fusión 90.1 FM. 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

0: Oigan, 2299-6087-63. Ahora sí me voy a ir recio con los mensajes, ¿eh? Porque tengo bastantes. ¡Ay, muchísimas gracias! ¿Qué se toman todos ustedes que me mandaron mensajes bien bonitos? Hola, Gaby, buenas tardes. ¿Cómo estás? Espero que estés muy bien. Te saludo como siempre en Sábados de Nostalgia. Y pues pon algo de Miguel Ríos, el blues de la tercera edad. Muy bien. ¿Me puedes felicitar a mi hija Gaby? Ay, qué bonito nombre tiene, mi tocaya. Que hoy está cumpliendo nada más y nada menos que 16 años. ¡Muchas felicidades! Soy Isabela Mercheyer. ¿Así? Así se pronuncia, ¿verdad? ¡Felicidades a Gavita! Por ahí también tengo saludos. Dice, buenas tardes, Gaby. ¿Andabas de vacaciones? Es que ando de multifacética. Seguramente ya me han visto en las redes sociales, chicos. Pero muchísimas. Aquí andamos, dándole con todo. Saludos para mi mamá Ana María Domínguez, que te escucha en Casas Tamsa, de parte de su hija Ana Luisa. Gracias. Saludos, Gaby. Gracias. Por acá también dicen, Gaby, qué bueno escucharte en Fusión. Gracias. También te he escuchado en XEU. Ahí andamos también. Buenas tardes. Saludos desde Torrentes Norte. Soy Itzel. Gaby, te he extrañado mucho. ¿Me puedes complacer con la canción de Llegando Llegaste con Piero y 16 toneladas? Con Alberto Vázquez, por favor, para ti siempre. Gracias, querida Itzel. Hola, ¿cómo estás? Buenas tardes. Ahí me mandan la foto del gatito. Se llama Bicho, disfrutando de Fusión. Algo de María Conchita Alonso, por favor. Gracias. Quiero mandar saludos a mi papá, Gabriel Rivera Andrade, que se encuentra en Canadá, de su hijo Cristian, de Jesús Rivera Villa. Saludos a Susi de Argentina. Susi, qué lindo escucharte en Fusión, Gaby. Estuve preocupada. Dice que pensó que estaría esperando bebé. No, ya cuando pase yo les aviso para armar el baby shower y todo. Y pero nadie me informó. Pues es que ¿cómo te van a informar eso, Susi de Argentina? ¡Qué bárbara! Después, gracias, te mando besos. Amigos de Fusión, saludos, Gavita, Bazán, me encanta, esta es tu casa siempre. Te pido por favor algo de Juan Gabriel. Gracias. Ahorita mismo lo checamos para pues agregarlo a esa plataforma musical. Gaby, buenas tardes, yo te extraño, aunque te he venido escuchando también claro, con Artemio, por supuesto. Saludos, pero qué gusto escucharte aquí, nos encanta. Mucho cariño, lindo día, bendecido fin de semana. Atentamente, la señora Rosy. Gracias, señora Rosy. Besos, mi locutora favorita. Ya. Ahorita voy a leer, a ver si es cierto. A ver si no le dices lo mismo, Ivonne Pacheco. Por acá también dice Gaby, somos tus fervientes radioescuchas, Dulce y Jaime. Gracias. Quiero saludar a mi esposo Jaime Reyes Verde. Por acá también, saludos. Por acá, Martín Cerón. Con gusto, gusto en saludarte, Gaby Bazán. Ahorita checamos el audio, querido Martín. Y también tengo, dice algo, por favor, pónganos Noah Noah. El señor Jesús Armenta marcó a los teléfonos de cabina porque se la dedica a su esposa Leticia González. No me faltó ni uno, pero bueno, ya saben, sigan mandando sus mensajes. De regreso le doy lectura, nos vamos a un corte comercial porque a las 2 tenemos una transmisión especial, así que usted no le cambie. Siga disfrutando de Sábados de Nostalgia aquí en Fusión 90.1 FM. 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
1: Ay, ay, ay, ay. Ahora sí, minutitos para las 2 de la tarde. Regresamos con una transmisión especial, así que usted no le cambie. Marco Antonio Solís, ahora sí, señora, saque la escoba a bailar Tu Cárcel aquí en Sábados de Nostalgia. Súbale.

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2: 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Vamos a una pequeña pausa musical, pero regresamos. 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
1: Fusión 90.1 FM. Continuamos en esa transmisión especial desde el restaurante Condimento del Hotel Emporio. Y en esta ocasión, Alex y un servidor, Sergio Baizabal, nos encontramos con el chef Hugo. Mi querido chef, ¿cómo estás?
2: Pues muy contento de tenerlos aquí en casa y muy contento. 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
3: Quiero pues comentarle en este momento a toda la audiencia que estamos simultáneamente haciendo Facebook Live en nuestras redes sociales. Recuerden que nos encuentran como Fusión Radio MX. Láncense al Facebook Fusión Radio MX. ¿Por qué? Porque van a poder ver, no nada más escuchar, pues qué les estamos platicando por acá, pero como de la vista nace el amor, ¿qué te parece si iniciamos por las entradas? 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
3: Que le encanta. ¿Qué les parece si nos quedamos en el Facebook Live, pero vamos a una pequeña pausa allá en cabina? Nos despedimos en este momento tantito de radio, pero recuerden que estamos en una transmisión especial
1: aquí en Restaurante Condimento del Hotel Emporio, otra vez de Fusión 90.1 FM.
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2: Perfecto, chef. Pues tenemos que despedirnos. Muchísimas gracias, Alex. Muchísimas gracias, chef. Nos despedimos. Y, chef, felicidades adelantadas. Felicidades, Alex.
1: Gracias allá en cabina a Gaby Bazán, quien nos está acompañando en los controles. El buen Carlitos por acá. Mi nombre es Alex Valencia.
2: Mi nombre es Sergio Baizabal y esta fue una transmisión a través de Fusión 90.1
1: FM.
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1: Oigan, 2:46 de este sabadín rico. Qué bárbaro, estoy viendo todo lo que está pasando en Santa Ana, que por cierto, le mandamos saludos a todos los boqueños que nos han estado recibiendo. Ayer anduve precisamente desde la zona fusión en esta presentación del filete más grande del mundo, esta tradición que ya es emblemática entre los boqueños en estas fiestas de Santa Ana. Por supuesto, ahí más tarde estuvo la Josa cantando "No soy una señora". Ay, no, la verdad es que eso de ser señora está como raro, ¿no? Oigan, nos las pasamos increíble ahí en conducción, por supuesto, mi querido Sergio Baizabal, que hoy por eso andaba, miren, desvelado y toda la cosa, pero de pie, ahí, hoy tempranito aquí en la programación, anduvo guapísimo Sergio Baizabal, Alex Valencia, mi bebecillo, que andaba por ahí también, el querido Juan Santiago, que también está compartiendo micrófonos con los locutores de Grupo Pasos, bueno, que lo queremos mucho también a Juanito, y ya hoy veo que anda por ahí las chicas de La Fiera, en el baño, por supuesto, anda Ceci, Rodríguez, la sexy, anda Mirna Caballero en el baño, bueno, estas niñas, qué bárbaras, fueron muy cachetonas, comieron mucho porque van muy cachetonas. Anda La Piñata también por ahí, Poncho de Nigris, Marie Claire, qué bárbara, qué mujer, qué bárbara, está guapísima. ¿Quieren checar todas esas imágenes? Bueno, pues corran ahí a través del Facebook de Fusión Radio MX, porque ahí vamos a estar teniendo día con día pues todo lo que está pasando ahí en las fiestas de Santa Ana. Y por supuesto, pues también, para que usted, si nos está escuchando en otro lugar y no ha podido ir, pues eche todo el chisme. Pero también, si usted ya fue y quiere buscarse ahí entre las fotos, también ahí chéquelo. Porque al ratito, bueno, Los Ángeles Azules, no. Imagínense Los Ángeles Azules disfrutando, por supuesto. Hoy ha estado también el Pulpo y sus Teclados. Qué bárbaro, están poniendo mucho ambiente. Mañana Cristian Castro, así que pues a disfrutar con todo esto. Hoy sí, pues Los Ángeles Azules también, pues es una agrupación que también tocamos aquí en Fusión, Imagínense hoy disfrutar este tema que ya hemos escuchado con Belinda y Los Ángeles Azules. Amor a primera vista. Pero quiero platicarles algo, porque Los Ángeles Azules, bueno, obviamente se presentan, pero la voz oficial de Los Ángeles Azules, para que sepan y al rato le echen porras y todo, y le chiflen, pues es nada más y nada menos que una veracruzana. ¿Ustedes no sabían? Bueno, pues la chica que canta, pues la voz principal femenina de Los Ángeles, es una veracruzana. Belén Montalvo hoy se va a presentar por primera vez, ya tiene varios años, tal vez usted no lo sabía, pero bueno, además ella es boqueña de corazón. Y fíjense, que se me pone hasta la piel chinita porque ha viajado ya por todo el mundo con Los Ángeles Azules, pero hoy se presenta con Los Ángeles Azules en las fiestas de Santa Ana, así que orgullo jarocho, así que hay que apoyarla y también disfrutar de pues las conducciones de los locutores de Grupo Pasos. Mañana también Cristian Castro y todo lo van a poder ver ahí a través de las redes sociales de Fusión Radio MX. Oigan, regreso para leer mensajitos, ustedes no le cambien esto. Es Fusión 90.1 FM, siempre buena música. ¡Súbele!

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Oigan, minutitos ya para las 3 de la tarde y bueno, yo les tengo una recomendación especial, ¿sí? 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

en unos minutitos más y serán las 4 de la tarde. Así que prácticamente yo me despido de ustedes. No sin antes agradecerles su compañía. Saludos a Sushi de Argentina. Te mando muchos besos, gracias. Gaby, por favor, felicita a mi hija Sandra Esmeralda, que hoy es su cumple número 26. Es una chiquilla. Saludos por acá. Mándenle saludos a Erika Rodríguez y pongan la canción de Hunters. Ay, pero hoy no andamos poniendo la de Hunters. Hoy es sábado de nostalgia, chica. Saludos a Noelia. Saludos, Noelia. Gaby, los escuchamos desde Esteban Morales aquí en la Colonia Centro. Me gustaría ver si pueden poner algo de los Beatles. Fíjate que sí ha sonado los Beatles, pero bueno, aquí lo dejamos también. Ahora sí me despido, los dejo en muy buenas manos. Llega el señor que dice, ya tomó café. Ya saben quién es, ¿verdad? Es Rubén Saldaña. Soy Gaby Bazán y por supuesto ustedes sigan disfrutando de esta programación a través

de Fusión 90.1 FM. Ya saben, ahí síganme a través de mis redes sociales, Gaby Bazán en Facebook, en Instagram y también pues en las rapiditas del espectáculo, porque esas andan conmigo para todos lados, ahí a través del Facebook y de Instagram. Sigan disfrutando de la programación Son Prisma. Uf, ¿cuántas veces no ha ocurrido que decimos, se me cansó el corazón? Aquí, en Sábados de Nostalgia, de Fusión 90.1 FM. Buenas tardes y buen fin de semana. Gracias.

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2: De la tarde con 12 minutos, continuamos en Sábados de Nostalgia de Fusión 90.1 FM. Gracias a Gaby Bazán, que ya me pasó la estafeta por acá. Me voy a quedar con usted hasta las 8 de la noche. Yo soy Rubén Saldaña y estamos en Sábados de Nostalgia de Fusión 90.1 FM. Vamos a subirnos juntos a la máquina del tiempo de tantas y tantas canciones, tantas piezas musicales que tenemos programadas de tantas décadas y que han marcado tantas generaciones. Por supuesto, en este lujo musical llamado Sábados de Nostalgia. En cabina, ya a tu entera disposición. ¿Qué quieres escuchar? ¿A quién quieres saludar? ¿Qué quieres decirle al mundo entero? Bueno, aquí estamos abiertos. 2299-6087-63. Para que pidas tu canción, mandes tu saludo y demás, mi estimado, mi estimada, en este sábado 25 de julio del 2026. Ola de calor, zona conurbada Veracruz, Boca del Río. Veracruz caliente, señores. Pero mira, la música refresca, ¿va? Y más la de Sábados de Nostalgia. Ya están llegando por acá los mensajes, te recuerdo. Recuerdo la línea 2299-6087-63. Vámonos con esta complacencia de la reina de la disco. Las cosas calientes, hot stuff, Donna Summer. Yo soy Rubén Saldaña. Están en Sábados de Nostalgia de Fusión 90.1 FM.

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Son las 4:31 y están escuchando I Can Take My Eyes Off You, The Boys Tang Gang, en tu programa favorito, Sábados de Nostalgia.

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1: Muy buenas tardes a todos ustedes, mis queridos amigos, mi querido auditorio, nuestro querido auditorio. Yo estoy aquí ya, me uno a la contienda junto con mi buen amigo Rubén Saldaña, con ustedes, su querido amigo, su gran amigo, espero que sea su gran amigo, Carlos Cortés. Hola a todos, ya estoy aquí.
2: Claro que sí, mi estimado, ya la audiencia de Fusión 90.1 FM te quiere y te recibe y te espera todos los sábados, mi estimado. Muchas gracias por unirte a este viaje musical de sábados de nostalgia. Pero tenemos sorpresas hoy, Carlos.
1: Sí, tenemos una gran sorpresa. Más bien la dinámica o de lo que vamos a estar hablando hoy, modas. Yo estoy seguro de que tanto chicos, grandes, por igual, somos entusiastas de lo que ocurre en el momento. Tal vez ahora mismo los jóvenes a los que no entendemos ahorita están con las redes sociales. Sin embargo, en el pasado no estuvo exento de modas. Y yo tengo una gran historia aquí de mis queridos padres que, bueno, me están sintonizando. Un gran saludo en el que básicamente, pues, mi papá, él me contó que en aquellos años en los que él era joven, feliz, la vida era más sencilla, pues, ahora sí resulta y resalta que, pues, él ataba, o más bien los chicos de su barrio ataban libélulas, o sea, pequeños insectos, okay, y los traían así como tipo cometas, okay, como papalotes.
2: Cuando existían, ya están en peligro de extinción, ya casi no hay. Sí. Bueno, en ese entonces, bueno, se estilaba, sí, tienes razón. Alguna vez incluso lo hice también, esto de las libélulas. Y como, saludos, por cierto, a los papás de Carlos Cortés que nos están sintonizando en este momento. Sí, bueno, las modas, ¿no? Son estos usos, son estas costumbres que van pasando de generación en generación. Y como bien tú dices, muchas llegaron para quedarse y otras se han ido, se han quedado en el espacio.
1: Sí, claro, y en este programa no estamos tampoco incentivando a que haya un tipo de maltrato animal. Al contrario, los animales son sagrados, son hermosos. Incluso, por ejemplo, en la India se tiene a las vacas como dioses. Y de hecho su carne es sagrada y por ende no se pueden usar para consumo humano. Al menos así ya va cambiando, depende del contexto, el lugar donde estás y demás, ¿no? Pero lo cuento como anécdota para introducir a este tema en el cual es qué moda tenías tú cuando eras niño o cuando estabas más joven o tal vez en otro momento, pero que tal vez actualmente ya no está en moda o tal vez estaría mal visto o tal vez, bueno, simplemente los tiempos han cambiado y tal vez ya no tiene ese mismo efecto. Pero creo que podemos hablar de eso. No sé qué piensas.
2: ¿Cuál es esa moda? ¿Cuál es esa moda que a ti te gustaba hacer, mi estimado, hace algunos años, cuando eras niño, cuando eras adolescente, que crees que ya pasó o que algunas llegaron para quedarse? Y con eso partimos del día de hoy en Sábados de Nostalgia. Tenemos mensajes de nuestra audiencia regresando. Vamos a leerlos, mi estimado Carlos. Pero ¿te parece si vamos mientras con esta pieza musical extraordinaria?
1: Con The Streets of Philadelphia, que de hecho, una moda que no ha dejado de estar entre nosotros, el gusto por la buena música. Así que continúa con nosotros en tu programa favorito, Sábados de Nostalgia.

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0: Pepe. Con gusto y frenesí vamos a proceder a leer los mensajes que nuestra querida audiencia nos está enviando. Muchas gracias por comunicarse. Les recordamos la línea 2299-6087-63 y dice, Acho, excelente tarde, sonámbulo, please. Saludos, Acho. Cada vez que veas, Carlos, la palabra Acho es de alguien de Alvarado. Sí. Y este amigo es de Alvarado y siempre nos decimos acá, Acho, Acho, ¿cómo estás, Acho? Acho, saludos hasta la tierra alvaradeña, los mejores mariscos de la zona de acá de Sotavento, definitivamente Alvarado Veracruz los tiene, cómo no. Gracias por tu mensaje.
1: Aquí también nos comentan, muy buenas tardes y bienvenidos a Sábados de Nostalgia. Mi querido Antonio está aquí reportándose como cada sábado. Gracias a todos aquellos que nos estén sintonizando y que siempre nos mandan mensaje vía WhatsApp y que están al pendiente, por supuesto, que él está escuchando Sábados de Nostalgia desde el primer bloque, desde las 8 de la mañana con nuestro gran amigo Sergio Baizabal. Un fuerte abrazo a ambos, muchas gracias por estar aquí.
0: Y también y está en lo correcto, le gusta la buena música, le gusta la compañía, y él está siempre, saludos a la capital del estado, él nos escucha desde Jalapa. Dice, buenas tardes, bienvenido a la radio, como dice, soy radio escucha desde hace 25 años y aquí seguimos. Es hora de quiero mi café. ya tomó café por las mañanas, pero bueno, si se quiere usted echar un cafecito por la tarde, nos lo echamos con todo el gusto del mundo para quitar el bochorno. Y qué bien dice, porque para contrarrestar el calor ambiental no hay como meter calor al cuerpo y vamos a sentir mucho menos la sensación térmica. Toda la razón, muchas gracias por su mensaje.
1: Ah, y por eso es el tema de comer sopa en la cuando hace calor.
0: Exacto, exacto. Para aclimatarse. Sí, fíjate, los árabes, cuando hacían esas cruzadas en el desierto, sí, está registrado históricamente, pues hacían unos calores tremendos, imagínate. Entonces, ellos implementaban bebidas calientes, por eso el café arábigo o el café de Arabia es tan famoso, sí. Y en Turquía también los molinitos turcos de café son muy famosos precisamente por eso, porque ellos bebían el café caliente para poder soportar las altas temperaturas del desierto.
1: Sí, de hecho, tengo noción de eso porque hay una técnica, de hecho, en la cual calientan café basado en arena caliente.
0: Ah, buenísimo, buenísimo. Sí,
1: que de hecho eso le da una uniformidad a lo que es todo, pues, el café en este caso, ¿no? Y que es una muy buena técnica, una técnica ancestral, de
0: claro.
1: hecho. Aquí también tenemos mensajes que nos piden un saludo para Eric Alfonso Pérez de parte de su tía Maritza y nos desea una feliz tarde. Muchas Así gracias. Que ahí está el saludo. Muchas gracias también a ustedes.
0: Muchas gracias. Igualmente, excelente tarde por acá. Tenemos más, mi estimado Carlos. ¿Qué onda, Carlos? Soy Enrique. Buenas tardes. ¿Cómo estás? Espero que estés muy bien. Saludo como siempre, como todos los sábados. En Sábados de Nostalgia, quiero pedir la canción de Ilse Ivonne y Mimi, Ay Amor. O sea, de Las Flans, ¿verdad?
1: Sí.
0: Ilse Ivonne y Mimi, Las Flans. Claro que sí. Ahorita te la ponemos, mi estimado. Es muy buena canción. No sé por dónde comenzar. Buenísima. Por acá tenemos más saludos, dice. Buenas tardes, ¿me puedes mandar un saludo para Blas? Una chica que trabaja en una conocida tienda de estas de conveniencia que hay en cada esquina de Quevedo. Esta está ubicada en Quevedo, por favor, y ponerme la canción de Con las manos vacías de Estela Núñez. Ahorita la buscamos, cómo no también.
1: Bueno, pues aquí también tenemos otro mensaje. Buenas tardes, me gusta mucho Sábados de Nostalgia y nos saludan desde la colonia Zaragoza.
0: Saludos.
1: Muchas gracias y también a ti un fuerte abrazo, Marilú. Espero que estés sintonizándonos y que disfrutes de esta excelente programación que definitivamente nos gusta a todos.
0: Claro que sí. Y nos acaban de mandar una fotografía que se me antojó hacer lo que está haciendo esta criatura que está dentro de una alberquita inflable en su traje de baño con un hermoso gato enorme de color blanco al lado rondándole por ahí. Dice, buenas tardes, aquí mis estimados, refrescando a mi chuquito, dice, ¿ya tomaron café? Obvio, claro que sí, saludos, excelente Sábado de Nostalgia, gracias por compartir, ¿verdad, Carlos? Esos pedacitos de su intimidad con nosotros.
1: Sí, por supuesto, ahora sí que estamos aquí, el programa lo conducimos nosotros, pero lo hacen ustedes, así claro. que ustedes definitivamente manden sus complacencias, manden de ahora sí que lo que les salga del corazón, nosotros con mucho gusto lo disfrutamos aquí, porque estamos para conversar, para platicar, pues en esta hermosa tarde calurosa aquí en el puerto de Veracruz.
0: ¿Qué estaba de moda? ¿Qué estaba de moda, mi estimado, mi estimada, que nos está sintonizando en tus tiempos y que ahora a lo mejor ya no? Que ya se estile otra cosa con las nuevas generaciones. ¿Qué era lo que estaba de moda? Ahorita regresando vamos a platicar de eso. Y alguien que nunca ha pasado de moda es esta jarocha consentida, una de las mejores voces definitivamente de México, Carlos.
1: Sí, vamos a escuchar Amiga Mía de Yuri, de nuestra gran artista veracruzana, en tu programa favorito, Sábados de Nostalgia. Come.

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1: Tuvimos breves compartidos, una complacencia para mi amiga Gema que nos está sintonizando. Gemita, un fuerte abrazo. Nos ponemos de acuerdo, traemos un pendiente por ahí. Abrazo también a su hermana y a su mami y a tu pequeño que nos están escuchando. Y ahí tuviste tu canción con el gran Laureano Brizuela. Fuerte abrazo, amiga Lina en cabina, así como Gema. Para todos nuestros amigos, aquí todos son nuestros amigos, Carlos. 2299-60-87-63. Estamos platicando de las modas, mi estimado Carlos. A ver, una moda. Tú eres muy joven, pero una moda, platícame, que tenías de niño. No me puedo ir más atrás, porque de niño, de adolescente, y que ahora ya a lo mejor ya haya desaparecido.
2: Mira, fíjate que sí hay una moda que yo al menos recuerdo con mucho cariño, que más bien lo vi a través de los ojos de mi hermana. Eclipse, saludos. Mira, básicamente
1: menor.
2: ¿Es
1: hermana menor?
2: No, mayor.
1: Mayor, ok.
2: Es mi hermana mayor. Ella, pues, yo vi una moda a través de sus ojos, en la cual eran unos muñequitos así de colores, que bueno, igual traían así como una estética pues desbordante, alocada, pero que pues cumplía esta base, ¿no? De cuidarlos, de llevarlos a como un hospital, a como llevarles, o sea, darles su comidita, hacían soniditos. Yo sé que ustedes, a lo mejor los más jóvenes o que vivieron eso en su adolescencia, ya saben de qué estoy hablando.
1: ¿Eran los que tenían cara de búho?
2: Más bien se llamaban como neonatos y gotos, una reconocida marca mexicana, por supuesto. De hecho, pues, decirles que fue tanto a la moda que hasta el día de hoy hay personas con las que yo me he topado de mi edad que me han dicho así como de: ala, ¿te acuerdas de los cigotos, de los neonatos? Eso para mí era tener el miedo real. Yo creía, ¿de verdad hay tienen vida? Hay que cuidarlos, hay que llevarlos a sus vacunas. Entonces, con decirte que esa moda fue ahí por tirando a los 2010, por ahí tuvieron su auge, por supuesto, y ahora actualmente aún se mantienen vigentes hasta cierto punto, pero ya no con la misma fuerza.
1: Claro, ya han evolucionado. Ahorita ya estas generaciones están en otro modo. Una moda, por ejemplo, mía de los 90s, y muchas personas están sintonizando, en mis tiempos mósimos de juventudes en los 90s, era que se utilizaban los pantalones anchos, lo cual se sigue utilizando volvieron estos pantalones, pero te tenían que arrastrar. Entre más te arrastraran y más se te rompieran y más sucios los trajeras de andar barriendo las banquetas del puerto de Veracruz, estabas más en onda, más a la moda, efectivamente. Obvio, ya, lo bueno, ya ahorita aunque se use pantalón ancho ya no se arrastra. Antes sí tenías que traerlo deshilachado y arrastrarlo y pisarlo, y eso era una moda, ¿no? Que ya no está, pero que sí, efectivamente, se puso de moda ahí por los 90s, más finales de los 90s, más o menos.
2: Sí, no, y déjate eso, mira, plot twist. De hecho, esa moda parcialmente resurgió por un meme del Pato Lucas con su pantalón para compras.
1: Exacto.
2: Es ese modelo de pantalón. Yo sé a qué te refieres.
1: Ese modelo de pantalón. Vamos con música. Vamos con esta complacencia de Flans, mi estimado Carlos.
2: Claro que sí.
1: ¿Te late?
2: Sí, de hecho, para mi gran hermano Enrique, que pues nos está escuchando, que nos pidió la primera vestimenta de Hay Amor de Flans.
1: Es correcto. Lo escuchan aquí en Sábados de Nostalgia.
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0: Gracias, respetable, gracias. Gracias.
1: ¡Qué bonito!
0: Gracias. Gracias. Gracias.
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1: 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Y continuamos en tu programa favorito, Sábados de Nostalgia. Qué gusto saludarlos. Yo soy Carlos Cortés, estamos aquí también con Rubén Saldaña y estamos platicando acerca de las modas. Estas modas que, bueno, que fueron tal vez en su momento la cúspide, que tal vez actualmente hay dos opciones. O desaparecieron o aún siguen en pie, pero tal vez con un lavado de cara o tal vez de una forma que tal vez no creemos que pues aún sigue, pero está entre nosotros. Y yo, por ejemplo, quiero comentarte acerca de una moda que fue por allá de los 90, la cual se mantiene el concepto hasta el día de hoy. Yo sé que van a estar pensando en mil y una cosas, algún artista famoso, alguna canción, pero sí y no. Te estoy hablando de Tetris, este videojuego icónico, el cual, bueno, consta de que pues vas apilando filas de bloques, de pequeños cuadraditos de 8 bits, los cuales, bueno, tienen una icónica musiquita que va tan tararán, tararán, tarararara, tarararara, papararara. Bueno,
2: esa.
1: Esa, que originariamente salió, o bueno, este juego fue lanzado con el Game Boy, esta icónica consola de videojuegos portátil, que bueno, de hecho vi que parte de sus orígenes constaba de que uno de los creadores, o bueno, más bien quien tenía los derechos de Tetris, ofreció la idea a los desarrolladores del Game Boy y prácticamente les dijo, si quieren vender miles de copias, miles de consolas a niños, véndanlo con Super Mario, adelante. Okay. Pero si quieren vender millones de consolas, tanto a chicos y grandes, véndanlo con Tetris.
2: Órale, y tenía voz de profeta, porque fue de los juegos o mini consolas, porque eran muy pequeñas consolitas de juego, pues más vendidas en esa década precisamente. Fue un parteaguas en la industria del entretenimiento de los jóvenes, ¿no? En esa época.
1: No, y fíjate que como choque generacional te puedo comentar al menos que era de los juegos más vendidos hasta que llegó Minecraft, este legendario, icónico juego de por allá de los 2000, bueno, más bien 2009 por ahí, y su auge fue un poquito después, sí. El cual consta, es un sandbox, es un, digamos que, ¿qué significa sandbox para aquellos que tal vez no sean ajenos al concepto? Es como decir, es este género de videojuegos que son como una caja de arena. El límite es tu imaginación, okay. Tú construyes, tú tienes modos, diferentes modos de juego, que es construir lo que tú quieras a como se te dé, pues, en tu cabeza, o puedes sobrevivir, igual construir, y bueno, ya tienes otras dinámicas, otro tipo de mecánicas dentro del propio mundo. Entonces, digamos que esa es la premisa, ¿no? Este juego superó con creces a Tetris y ya es de los juegos más vendidos, y no es que es el más vendido en la actualidad. Pero bueno, es lo que te puedo comentar, al menos super, referente al ámbito de los videojuegos.
2: Claro. No, y por ahí vi una nota alguna vez sobre precisamente este juego, estas mini consolitas que la utilizan los coleccionistas ahora y se han subastado en muchos dólares, ¿no? Miles, millones de dólares, algunas de estas consolas que son como de colección, por decirlo así, ¿no? Estos coleccionistas.
1: Sí, estoy completamente de acuerdo. No, y fíjate que también sobre esto, bueno, igual el coleccionismo es un poco complejo, depende mucho de, pues, el estado de la caja, la funcionalidad, claro, de la consola, bla, bla, bla, etcétera, etcétera, muchas vertientes. Tenemos mensajes y, de hecho, aquí nos comentan, tenemos aquí un mensaje especial para un radioescucha que, de hecho, tuvo, pues, el valor, el atrevimiento, el gusto. Él es tan fanático de Sábados de Nostalgia que, de hecho, nos habló y nos comentó que el día de hoy, él, este querido radioescucha llamado Lalo, cumple años. Así que, querido Lalo, muchas felicidades para ti, que tal vez no hoy, tal vez no mañana, pero el día lunes cumples 34 años.
2: Hombre, un chaval.
1: Así que muchas felicidades, Lalo, y por supuesto que también, como parte de un regalo, nos está solicitando por Volverte a Ver de Diango.
2: Ah, buenísima canción.
1: Una artista increíble. Y mira, yo siempre soy fanático de aquellos cumpleañeros que vienen pues a solicitar su complacencia.
2: Claro, claro, no hay mejor complacencia que la que uno se da, ¿verdad? Definitivamente en y precisamente vámonos con Diango. Esto se llama Por Volverte a Ver, complacencia cumpleañera.
1: Complacencia cumpleañera para nuestro querido Lalo, un fuerte abrazo y que el lunes celebres con toda tu familia, con tus amigos, que diría mi buen amigo que cumplas más años que una tortuga.
2: ¡Eso!
1: Y bueno, ahora sí que todos los buenos deseos para ti, querido amigo. Muchas felicidades.
2: Y vámonos con Diango. Precisamente por volverte a ver una de las grandes piezas musicales de este cantante español. Esto es Sábados de Nostalgia.
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